oh Dios, de la misma manera que los israelitas recibieron bendición cuando volvieron en su tierra, cuando los bendijo.

0: Está igualita Che Guevara.
1: Es bonito, mijo. ¿Vos qué fue? ¿Que te tragaste al Che Guevara o qué?
2: Nosotros. Somos bandidos, Pablo. ¿Sí o qué?
0: ¿Qué tú se fue para el carajo? Mira bien que usted se fue.

Oh Dios, de la misma manera que los israelitas recibieron bendición cuando murieron en su tierra, cuánto bendición.